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6: Las 6 con un minuto.
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8: El campeón adolescente. En 1958, Pelé tenía solo 17 años cuando marcó 6 goles y salió campeón del mundo con Brasil. Era un chavo con una madurez futbolística que parecía de otro planeta. Desde ahí, el mundo lo llamó O-Rey. La corona le quedó perfecta.

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1: ¿Qué tal, Cuatzan? Ya estamos de vuelta en Máxima FM 93.1. Señoras y señores, vámonos con más contenido, más información. Arrancamos la hora pico de las 6 a 7. Recuerda que, bueno, siento yo que es como la hora de más tráfico, la hora donde todo el mundo está saliendo, la hora de prácticamente mucho movimiento público. Estamos en vivo a través de la frecuencia máxima del 93.1. Coatzacoalcos, abre tu mente. Muy buenas tardes. House Tour, Sabrina Carpenter en Máxima Radio 93.1, Coatzacoalcos, Open Your Mind.

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1: 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Las 6 con 12 minutos.
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Ya estamos de vuelta, chavales. Más música, más contenido en Máxima Radio 93.1. Oigan, estaba leyendo una información que Justin Bieber podría iniciar gira. Bueno, esto no está nada confirmado todavía, pero bueno, ya estaremos revisando si sí o si no. Por ahí estaba leyendo yo información y decían que Justin Bieber podría estar de gira. Vamos a ver qué es lo que dice la prensa rosa. No habrá gira con su último álbum Swag. Los rumores de gira de Justin Bieber se han frenado en seco. Hace unos días decían que sí, que no. Pero bueno, Justin Bieber no será de gira. El carpetazo, las especulaciones de los fans decían que sí, pero no público. Así que ahí está el dato. Justin Bieber entonces no estaría de gira, pero bueno, por aquí veo que se estaría presentando en el estadio Miami el 24 de diciembre en un evento, pero no como tal, de gira, simplemente una presentación aislada de Justin Bieber en el Miami Gardens en Florida el 24 de diciembre. People, más música, regresamos. Open Your Mind.

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Que les encanta el básquetbol, Pipo. Lo vemos con la información de Justin Bieber, de LeBron James. Tres destinos posibles para dejar a los Lakers de Los Ángeles. Jugará la próxima temporada, pero no con los Lakers. Ya se confirmó el día de ayer. Platicamos que LeBron James se iba de Los Ángeles Lakers. ¿Y a dónde llegaría? Bueno, esto se habla de los Caps, se habla de Golden State Warrior y se habla del Miami Heat. ¿Te imaginas? Tendríamos a dos cabras, a dos dioses del deporte. LeBron James en el Miami Heat y Lionel Messi en el Inter Miami. Esto sería de locura, pero bueno, vamos a ver qué pasa si Stephen Curry lo recibe con los Golden State Warriors o que simplemente va a los Cavaliers de Cleveland o al Miami Heat. Wow, público, estoy checando todos los días la información para ver si hay algo confirmado, pero esto todavía no se dice nada. Se acude nuevamente el mercado. Pues ya, LeBron James tiene 40 años. La pregunta es, ¿a dónde llegará y quién lo quiere? Regresamos, Open Door, Maxima FM.

Máxima FM 93.1 público, estamos de vuelta en la cabina central de Máxima FM. ¿Cómo le estás pasando? Espero que muy, pero muy bien, que estés disfrutando todo el contenido de Máxima Radio. Oigan, ¿cuál es tu marcador del México contra Inglaterra? Saludos para los que andan con las quinielas. Me encanta, ¿sabes? Porque hay muchos amigos, oye, ayúdame a llenar la quiniela. Le digo, no, es que todo está de locos en este mundial. Fíjate qué maravilloso es que nos esté tocando... Que nos esté tocando un mundial. Ayer en las narraciones decían, bueno, es que el mundial de hace 40 años, cuando llegamos al quinto partido, fue en el 86 y muchos no habíamos nacido, ¿sabes? Entonces, pues bueno, público, así las cosas. Y vámonos con más música al regreso. Harry Styles celebra el pase de Inglaterra a octavos de mundial. Y las mexicanas no perdonan, no podrás contra Juanga. Regresamos, open your mind.

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7: Tame Impala featuring Jenny, Dracula.
8: So run from the sun like Dracula.
6: Número 4.
7: BB Rexha, New Religion.
6: Número 3.
7: Shakira en Burna Boy, Die Die.
6: Número 2.
7: Madonna featuring Sabrina Carpenter, Bring Your Love.
6: Número 1.

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1: Las 7 con 2 minutos.

¿Qué tal, Quatsem? Ya estamos de vuelta. Máxima FM 93.1. Señores y señores, vámonos con más contenido, más información. Regresamos con todo lo que tú quieres saber a través de la frecuencia máxima del 93.1 Coatzacoalcos, en vivo y en directo para todo el planeta. Es que iba a decir lo de Infantino, que le regaló Yanni unas sandalias a Jorgito Campos, publicó. Regresamos con esta información y los pormenores de la Inglaterra contra México el próximo domingo a las 6 de la tarde en el Estadio Azteca. Público, vámonos con más entonces. Te voy a dejar con Tum Tum The Wrong Way, Lady Gaga, The Way She, en Máxima Radio 931.

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¿Qué tal, chavales? Estamos de vuelta en Máxima FM 93.1 y Coatzacoalcos. Señoras y señores, ¿qué tenemos? ¿Quién es Gilberto Moro, la promesa de 17 años de la selección mexicana en el Mundial? Esto es lo que ponen de titulares muchos medios internacionales. La joya mexicana, el niño maravilla. Me gusta esa, la joya mexicana, y me gusta lo del niño maravilla. Así que, bueno, pues ahí, ¿qué te digo? Gilberto Mora, ¿quién es? Gilberto Rafael Mora Zambrano, nació el 14 de octubre del 2008, tiene apenas 17 años y en octubre cumple los 18. Dicen que el Manchester United y otros equipos de Europa ya andan preguntando por los servicios de Gil Mora. Vamos a ver qué pasa y espero sea una realidad. ¡Wow! ¡Qué bonito es lo bonito! ¿No? ¿Será que sí? ¿Será que no? Bueno, es la información y son los rumores que Gilberto Mora podría llegar a algún equipo europeo. Regresamos, Open Journal, Máxima FM.

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Ya estamos de vuelta en cabina central de Máxima FM 93.1 Coatzacoalcos. Oigan, vámonos con más. Arrancamos público en esta transmisión a través de la frecuencia máxima. Bueno, ¿qué digo? Arrancamos ya aparte de la última hora. Fíjate, vieron ayer que Belinda entrevistó cuando Quiñón, bueno, más Belinda le entregó el trofeo de mejor jugador del partido y desataron memes porque hubo memes del encuentro de Belinda y Quiñones de al puro estilo de dónde están y dónde están las rubias. Wow, qué locos, verdaderamente los mexicanos son súper creativos. Más música, más contenido, Máxima Radio 93.1 WhatsApp.

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Ya estamos de vuelta en Camino Central de Máxima FM 93.1 y Coatzacoalcos, en esta transmisión a través de Máxima FM. ¿Quién es Piero Hincapié, el seleccionado sudamericano que se rumora sale con Sabrina Carpenter? ¿Será que

quiero hincapié al que expulsaron ayer por decirle cosas a nada más y nada menos que a Santi Jiménez. ¿Podría entrar con Sabrina Carpenter? ¿Estos son rumores o qué sucede? Piero Hincapié fue el que se tapó la boca y lo expulsamos. Recuerda que la regla de FIFA en esta ocasión, después de lo que pasó con Vinicius, pues resulta que no te puedes tapar la boca y decirle cosas al jugador, o sea, lo que sea, te expulsan. Y ya habían a Carlos Almirón de Paraguay, le habían expulsado, y ahora las reglas estaban muy claras. Piero Hincapié, defensor de 24 años de la selección de Ecuador, hay rumores, bueno, que juega en el Arsenal de Inglaterra, mide 1.84, dicen que podrían dar una con Sabrina Carpenter. El rumor que explotó en redes sociales luego de que Sabrina Carpenter aparecía en las tribunas del partido Ecuador contra Alemania con una bandera ecuatoriana cerca suya, muy emocionada con la victoria del Tri. Los internos rápidamente señalaron a Hincapié como el motivo de su presencia. Muchos atribuyeron esta información, pero ese reporte nunca existió. Bueno, son rumores nada más. Bueno, quién sabe, igual y sí. No lo sé. Regresamos. Open Door, Máxima Radio.

¿Qué tal, público? Estamos de vuelta en Máxima FM 93.1 con Tecualcos. Oigan, chavales, nos vamos. Me encantó estar con ustedes. Pásenla muy bien. Sigan disfrutando el contenido de Máxima Radio 93.1 con Tecualcos. Recuerde, nos escuchamos próximamente. Recuerda también que la música te lleva a donde las palabras no pueden. Que tu tarde sea maravillosa. ¡Chao, chao! ¡Bye, bye, bye, bye! ¡Wow! ¡Qué bonita época de mundial nos está tocando! Regresamos mañana. ¡Muy buenas noches! 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
11: Tame Impala featuring Jenny, Dracula.
12: So run from the sunlight, Dracula.
10: Número 4.
11: Bebe Rexha, New Religion.
10: Número 3.
11: Shakira en Burna Boy, Die Die.
10: Número 2.
11: Madonna featuring Sabrina Carpenter, Bring Your Love.

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1: Las 8 con un minuto.

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1: Oye, ya estoy aquí para acompañarte, dándote la bienvenida a una nueva hora de Máxima Memorias. Te traigo una lista que es un verdadero viaje por todos los géneros y emociones que nos puede dar la música. Hoy vamos a recordar un himno que llevó a su intérprete a convertirse en una mega estrella. También una canción de una de las series de televisión más famosas de la historia, una de las canciones de rock más emblemáticas de todos los tiempos, un poco de Europop de los 80s, rock de Finlandia, pop por supuesto de Suecia y el poder de una de las bandas sonoras más exitosas del cine, así que prepárate para un recorrido musical inolvidable. Volumen considerable recomendado porque la música nos une y nos recarga. Vamos a comenzar. Con solo escuchar esto ya sabes qué canción es. Vamos a arrancar desde Memorias con la canción que catapultó a Rihanna al estrellato mundial. Es la rola de Umbrella del 2007. Este fue el sencillo que la definió como una verdadera fuerza del pop. Y un dato que te puede sorprender es que esta canción fue escrita pensando en Britney Spears, pero su equipo la rechazó. El resto, bueno, es historia. Se convirtió en un número uno masivo en todo el mundo y en una de las canciones más icónicas de la primera década del siglo XXI. Vamos al 2007 para comenzar este Máxima Memorias. Yo soy Irene Acuña y así te doy la bienvenida. Open your mind. Ajá.

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1: En este momento vamos a hacer un viaje directo a las discotecas de Alemania en el año de 1986. Este es el dúo Mother Talking con su rola Brother Louie. Esta canción es una definición del Eurodisco. Son las melodías de sintetizador súper pegajosas, un ritmo bailable y esta combinación de voces graves con falsetes en el coro. ¡Wow! Número uno en toda Europa y en muchas partes del mundo. La letra, bueno, nos cuenta la historia de un chavo que se enamora de la novia de su mejor amigo. Ok, un clásico de los 80s, Brother Louie. Ellos son Modern Talking. Open your mind.

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1: Vamos en este instante sobre una canción que probablemente es más famosa la canción que la propia banda. Todo gracias a la televisión. Son los jamaiquinos de Inner Circle con la rola de Bad Boys. Aunque la canción es de 1987, no fue hasta el año de 1993 que se convirtió en un fenómeno mundial porque fue elegida como el tema principal del programa de televisión Cops. La frase de Bad Boys, What You Gonna Do es reconocida al instante en todo el planeta. Puro reggae de los 90s, escuchamos a Inner Circle, Bad Boys, Open Your Mind.

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2: Ahora, una rola que une el dance floor con el cine, de Quentin Tarantino. Es la artista colombo-italiana Carolina Márquez con su Killer Song. La rola esta es del 2004. El silbidito que escuchas es, por supuesto, el famosísimo tema de la película Kill Bill. Lo que quizás no sabías de esta melodía es que es aún más antigua. Fue compuesta por Bernard Herrmann para una película en 1968. De ahí la tomó Tarantino. Carolina Márquez toma también este tema, le puso un ritmo dance y la convirtió en un éxito en todos los clubs de Europa y, por supuesto, con un eco fabuloso por acá en Latinoamérica. The Killer Song es Carolina Márquez, aquí en Máxima Memorias. Abre tu mente.

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1: Ok, te prometí un himno. Este himno es el más representativo del Britpop. Es una de las historias más injustas, la de Bittersweet Symphony. El mismo nombre de la rola lo dice. Ellos, la banda The Verve, en 1997 lanzaron esta rola. Pero el rollo es que el arreglo de cuerdas tan increíble de esta canción es un sample de una rola orquestal de la canción The Last Time de los Rolling Stones. Y por problemas legales por esto, durante más de 20 años, The Verve no recibió ni un centavo de las regalías. Todo el dinero y el crédito se lo llevaban Mick Jagger y Keith Richards. Afortunadamente, en el año del 2019, Mick Jagger y Keith Richards le regresaron los derechos a la banda y desde ese entonces, sí, 2019, ellos reciben las regalías por esto que escuchas aquí en Máxima Memorias. Ellos, The Verve, Bittersweet Symphony. Open your

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1: Desde Inglaterra, donde andábamos, vamos hasta Finlandia. Ahora con una de las bandas de rock más importantes de los 2000. Ellos son The Rasmus, con su rola Guilty. Esta rola es del 2004. Y bueno, esta canción es parte de su exitosísimo disco Dead Letters, el mismo que contiene la rola de In the Shadows. Tiene un sonido que está mezclando rock alternativo con rock gótico. Guilty sigue explorando, bueno, temas de arrepentimiento, de relaciones rotas, y estaba consolidando a la banda como un referente del rock europeo a nivel internacional. Se llama Guilty la rola. Vamos al 2004. Ellos, The Rasmus, Open Your Mind.

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1: Vamos a escuchar en este momento la canción que lo empezó todo para una de las bandas más grandes en la actualidad. Es Coldplay, con su rola Yellow. Esta canción es del año 2000 y este fue su primer gran éxito en el Reino Unido y también en Estados Unidos. La historia del título es bastante simple. Chris Martin estaba en el estudio buscando una palabra clave para la rola y lo primero que vio fue una guía telefónica. Sí, un directorio, la sección amarilla, Yellow Pages. Y así fue como nació el nombre de este clásico que los lanzó al mega estrellato. Vamos al 2000 juntos para escuchar a Coldplay, Yellow. Esto es Máxima Memorias, Open Your Mind.

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1: Si necesitas una inyección de energía, esta es la rola. Son The Pointer Sisters con I'm So Excited. Esta canción es de 1982. Y sí, pura alegría y anticipación es su contenido. Ritmo dance pop y un poco de R&B, que es tan contagiosa que es imposible no querer bailar. Se ha convertido en un clásico de la cultura pop, apareciendo en innumerables películas y series de televisión cada vez que se necesita mostrar un momento de euforia total. Sí, es como un himno a la felicidad. I'm so excited. Pointer Sisters, aquí en Máxima Memorias. 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
1: Un éxito del dance floor es lo que llega desde Suecia. Es la cantante Agnes, con su rola Release Me del 2008. Esta canción, con su sonido que está mezclando dance pop y también un poco de disco moderno, fue un éxito masivo en toda Europa, especialmente en el Reino Unido, y la dio a conocer a Agnes en un nivel internacional. Es un tema poderoso, con un coro explosivo, perfecto para cantarse a todo pulmón y liberarse en el dance floor. Vamos al 2008. Release Me, Agnes, Open Your Mind. Release.

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1: Lo que vamos a escuchar ahora es una genialidad de la mezcla. Es la música de Shaggy, haciéndose acompañar de Raven con la rola Angel. Estamos en el 2000. Fue número uno mundial esta canción y su éxito se basa en dos samples muy inteligentes. La línea de bajo es de la canción de Joker de Steve Miller Band y la melodía del coro es el clásico Angel of the Morning. Esta combinación junto al carisma de Shaggy y dio como resultado este himno reggae pop que es pura buena vibra. Se llama Angel, es Shaggy. Raven, aquí en Máxima Memorias. Abre tu mente.

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1: Se nos acaba el recorrido de hoy en Máxima Memorias. Qué gran selección musical. Pasamos por el cine, por la televisión, por el rock, por el pop, por las pistas de baile de todo el mundo. Para cerrar esta hora, lo haremos con una canción que es de proporciones épicas. Es la banda británica Muse con Neutron Star Collision del 2010. Esta rola fue el sencillo principal del soundtrack de la película del Crepúsculo, la que se llama Eclipse. Con este sonido, con su piano tan dramático, con la increíble voz de Matt Bellamy, esta rola estaba capturando a la perfección el romance y la intensidad de esta saga de vampiros, que era en ese momento un fenómeno mundial. Un final cinematográfico para nuestro viaje de hoy. La música nos recarga y nos puede llenar o activar buenos recuerdos. Te invito a que permanezcas en Máxima FM y que disfrutes la programación preparada para ti. Yo soy Irene Acuña. Así me puedes encontrar en redes sociales o como Nineye. Te espero mañana, misma hora, misma frecuencia, ¿va? Sigue disfrutando de la excelente programación de Máxima FM. Esto fue Máxima Memorias. 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
14: Las 9 en punto.

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15: Las 9:57.

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Hola, hola, ¿cómo están? Bienvenidos a Máxima FM en este día jueves. Ya jueves, señoras y señores, ya cerca del fin de semana. Amanecimos con un clima de 24 grados centígrados en la ciudad de Coatzacoalcos. Algo fresco, lluvia por la noche en algunos lugares. Me imagino hasta se fue la luz, inclusive. Y pues bueno, dirían algunos, durmieron, no descansaron. Pero esperemos con todo este jueves lo esté entregando en el trabajo, algunos en la escuela y donde quiera que anden. En los controles, saludo con muchísimo gusto a mi querido Lalo Presenda y por supuesto también tu servidora Diana Foster, acompañándote de aquí hasta las 10 de la mañana. Iniciamos entonces en este día jueves, no le cambies, bienvenidos a Máxima FM.

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regreso, son ya las 6:19. Continuamos en esta mañana de jueves acompañándote desde el puerto de Coatzacoalcos, a donde quiera que te encuentres. Saludos si nos escuchas aquí en Coatzacoalcos, en Minatitlán, en Acayuca, en Mundo Nuevo, en Anchital, fuera del estado, fuera del país. Saludos desde la cabina de Máxima FM. También saludo ya con mucho gusto a Lian, que ya está desde tempranito, puntualita y pidiéndonos canciones. Ya estuvimos escuchando un tema que nos solicitó. Y por supuesto, también saludos para todos los que ya están trabajando, a pesar de las inclemencias del tiempo, ya andan con todo. De hecho, bueno, si te trasladas del poniente a oriente, pues maneja con precaución, sobre todo si vas circulando a la altura del malecón costero. Ahorita hay partes que están inundadas, hay, pues dirían pozas, ¿no? Como que se empoza el agua y de repente pues los carros bajan a velocidad, pues vamos distraídos, evitemos accidentes, entonces por favor manejen con mucho cuidado. También, de hecho, hay un semáforo, no sé si está funcionando bien o qué está pasando, que está en Playa Sol, a la altura de Playa Sol, donde estaba el parquecito, que tarda una eternidad. No sé si es mi imaginación o qué pasó, pero dirían, bueno, ahí para que lo chequen, porque sí, como que está tardando demasiado el semáforo en rojo, no sabemos si realmente está funcionando, qué pasó, a lo mejor por las inclemencias del tiempo, pues dejó de funcionar, quién sabe, pero bueno, mejor manejen con precaución y salgan con tiempo para que pues puedan estar evitando cualquier contratiempo, cualquier accidente y sobre todo llegar bien a sus destinos. Oigan, y bueno, cambiando rápidamente de tema, pues, ¿qué creen? ¿Qué creen? Que ya por fin se confirmó que Taylor Swift y Travis Scott se casan este viernes en Madison Square Garden. Y bueno, lo que muchos decían, ¿no? Y pensaban de que pues a lo mejor se casaba allá por su natal país, por su natal Inglaterra, si no me equivoco, de Taylor. Y pues no, que lo va a hacer en New York, ¿no? Entonces pues a ver qué sucede con esta boda, que obviamente una de las más esperadas. Ya ven que hace poco se acaba de casar Dua Lipa y ahorita pues esta otra famosa. Y pues con lo del mundial, obviamente ahorita los ojos y la mirada estén enfocadas en el mundial, entonces a lo mejor ella quería pues pasarme desapercibida, ¿no? Algo como más sencillo en comparación tal vez a lo que muchos hubieran pensado, pero bueno, ojalá que ya este viernes pues ahora sí sea la señora Taylor Swift. Imagínate ahorita, pues qué padre que ya muchas artistas están optando por esto, por llevar una vida un poco más estable, no tanto ya de rockstar. Pero bueno, oigan, son ya las 6:21, continuamos, no le cambies, estás en Máxima Radio.

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son ya las 6:32. Saludos para Cristóbal, que ya se está reportando al 921-101-3880. También saludos para mi querido Pinky, que dice que desde las 5:30 ya anda con todo. Así es esto, así es la actitud de estar ahora sí que echándole ganas desde muy temprano. Bueno, saludos donde quiera que anden en este día jueves. Oigan, y nos vamos con más información, porque fíjate que después del partido que pues se llevó a cabo hace unos días, estamos hablando de México contra Ecuador, donde pues se vivió de todo, sin duda. Creo que no solamente en el Estadio Azteca, en todo el país estuvimos brincando, cantando, gritando, coreando. Y bueno, el punto es que se dio a conocer que debido pues a esta situación de que al momento que el primer gol, bueno, al momento que lo que es Julián Quiñones metió este gol, se empezó a sentir algo, dirían, algo raro, ¿no? Como que inclusive los sismógrafos detectaron de manera obviamente artificial que se llevó a cabo como que un movimiento en el cual pues inclusive muchas personas llegaron a pensar que estaba temblando, pero no fue un temblor como tal. Se sabe que el Instituto de Geofísica de la UNAM confirmó que no fue un sismo natural, que fue causado por la masa de personas saltando al mismo tiempo, lo que transmitió una vibración artificial a la tierra. Entonces imagínate, o sea, estaba checando cuánta gente pues fue la que asistió a este partido allá en el Azteca, y estamos hablando de 80,824 personas. Imagínate brincando a la par, y pues de cada persona como cuánto crees que pese, ¿no? Entonces todos brincando a la par, pues obviamente hasta los sismógrafos y demás detectaron el movimiento, pero pues simplemente fue por esta situación, que de hecho se dice que hace algún tiempo, estamos hablando del año 2018, sucedió lo mismo cuando también ahora sí, este chico, ¿cómo se llama? Irving Lozano, que también conocido como Chucky, ¿no? Este chico, cuando metió este famoso gol también, allá por el 2018, se suscitó algo similar. Entonces, que no es la primera vez que ocurre, sin embargo, pues sí, a muchas personas como que les dio un tanto ahí de temor por la situación de que, bueno, en México ocurren constantemente sismos, pero en esta ocasión fue por la misma euforia de toda la gente que estaba brincando. Y es que, bueno, para que te des más o menos una idea, inclusive estaba checando, por ejemplo, ¿cuántas personas habitan en Anchital, por ejemplo, ¿no? Estamos hablando de que hay aproximadamente 25,289 personas, o sea, no llegan ni a 30,000 personas, imagínate, pues tres veces casi esto. Entonces, sí, pues fue grande la cantidad de personas que estuvo brincando a la par, y sobre todo, pues como te mencionaba, ¿no? La emoción, y ya sabes, ¿no? Entonces, por esta situación fue que falsamente se estuvo casi registrando un sismo o un sismo artificial allá en la Ciudad de México, pero pues no, sin nada que alarmarse, simplemente fue la emoción del momento. Pues qué tal, cómo ocurre esto, ¿no? ¿Qué tal esta situación? Algo pues que pudo haber sido alarmante, pero simplemente queda en el recuerdo. Nos vemos con más, 6:35, no le cambies.

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0: Regresamos 6 de la mañana con 54 minutos. Saludos. Y si ya vas rumbo a la escuela, que tengas excelente jueves y que no se te haga tarde. Oigan, iniciamos entonces, ya casi iniciamos con Máxima Kids, pero iniciamos en este momento con los audios que nos están mandando ya.
1: Buenos días, Máxima, ¿cómo estás? Yo estoy muy bien. ¿Me pueden poner la canción de Soy Más Fuerte Que Tú? Gracias, hombre, soy más 93.1. Y si no pueden pasar esa, la de Era el Lobo Cordero de Frank Cruz. Gracias, hombre, soy más 93.1, tras la lerita de Pikachu.
0: Por supuesto, mi querido Axel, ya hace un momento, de hecho, pasamos este tema, entonces muchísimas gracias por estar ahí participando, bueno, comunicándote, y espero la hayas escuchado, que tengas excelente jueves. Recuerda que ya puedes comunicarte al 921-101-3880 y pedirme algún tema que quieras estar escuchando, algún saludo que quieras compartir o inclusive felicitación, lo que quieras estar mandándonos al número de WhatsApp, y también para aquellos que todavía van a la escuela, quienes todavía están yendo a la escuela, pues que se vayan, lo hagan de la mejor manera, escuchando una canción que les guste. ¿Qué canción te gustaría estar escuchando en esta mañana de jueves? Comunícate 921-101-3880. Oigan, ¿qué les parece si inclusive de nueva cuenta hacemos jueves de chiste, como se ha venido manejando? Ayer estuvimos contando algunos chistes, me mandaban sus chistes y bueno, estuvimos a las carcajadas aquí en cabina y de hecho estaba leyendo otro bastante lindo. Ay, es que estos chistes a mí me encantan. Dice, ¿cuál es el animal que más dientes tiene? A ver, ¿cuál es el animal que más dientes tiene? ¿Cuál crees que sea, mi querido Lalo Presenda, el animal que más dientes tiene? Tiburón. El tiburón dice, pues no. El animal que más dientes tiene es el ratoncito Pérez, porque pues se queda con todos los dientes de los niños. ¿Cuánto les ha traído el ratoncito Pérez? Conmigo el ratoncito Pérez, no sé, como que no ha sido muy generoso que digamos. ¿A ti cuánto es lo máximo que te ha traído el ratoncito Pérez, mi querido Lalo? Nada tampoco, yo creo que porque nos portamos mal. ¿A ti cuánto es lo máximo que te ha llevado el ratoncito Pérez? Porque sí me ha tocado ver a niños que sí les dejan que sus 50 pesos, que sus 20 pesos o hasta más. Entonces, ¿cuánto es lo máximo que te ha traído el ratoncito Pérez? Comunícate 921-101-3880. Nos vamos con más música, ya casi iniciamos Máxima Kids.

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4: Tame Impala featuring Jenny, Dracula.

0: Número 4.
1: Bebe Rexha, New Religion.
0: Número 3.
1: Shakira and Burna Boy, Die Die.
0: Número 2.
1: Madonna featuring Sabrina Carpenter, Bring Your Love.

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1: Las 7 con 2 minutos.

0: 7:08 ya estamos acompañándote en Máxima Kids con la mejor música para que inicies con todo este jueves y por supuesto antes de entrar a la escuela, antes de irte a donde quiera que te vayas, si vas a casa de tus abuelitos, si te vas quizá con tu mamá o tu papá al trabajo, lo hagas de la mejor manera porque muchos ya están ahora sí de vacaciones y si no, es de los últimos días. Saludos para el buen Cristóbal que ya se está comunicando, muchísimas gracias, nos mandan más audios.
1: Buenos días, Máxima. Feliz día. ¿Podría poner la canción de Imagine Dragon in this time? Por favor. Dios les bendiga. Open your mind. De capibaras y galletas.
0: Capibaras y galletas, por supuesto. Muchísimas gracias. También por acá nos escribe Zoé. Saludos para Zoé, que ya nos está contando que hoy es su último día.
2: Hola Máxima, ¿cómo estás? Yo estoy bien y hoy es mi último día de clases. ¡Qué bueno! Ya las vacaciones. Y me voy a ir a Veracruz el 31 de julio y creo que el 3 de agosto, que el 3 de agosto es mi cumpleaños. Y no sé qué voy a hacer la verdad, pero ya quiero entrar de vacaciones y hacer nada todo el día. Máxima, Octavio May, 93.1. Dulces y vacaciones.
0: Dulces y vacaciones, ay qué padre, qué emoción que ya sea de tu último día y sobre todo que te vayas de vacaciones, estaría padrísimo, ahí si haces una fiesta también por tu cumpleaños, GPI, muchísimas felicidades. Y bueno, por acá me dicen, Máxima, buenos días, ya último día de clases, un saludo a Jeremy, dulces sueños y capibaras, también ya es el último día de clases para el pequeño Jeremy, qué padre, ya muchos ahorita andan súper contentos, celebrando, festejando, entonces, pues pídeme esa canción para que puedas seguir disfrutando de este día jueves, donde ya muchos están saliendo de vacaciones, ahora sí, de manera oficial. 2 meses, imagínate, 2 meses. ¿Qué vas a hacer en esos 2 meses? ¿Vas a jugar? ¿Vas a dormir? ¿Qué vas a hacer? Platícame. 921-101-3880. 921-101-3880. Nos mandan más audios.
3: Hola, Máxima. Soy Katherine. ¿Me puedes poner la canción de Swing de los BTS, por favor? Adiós, Máxima. Open your mind, 93.1. Planchas y trapeadoras.
0: Por supuesto, en unos instantes vamos a estar pasando este tema. ¿Qué otra canción te gustaría estar escuchando en este jueves? Comunícate al 921-101-3880 o también compártenos tu chiste porque hoy es jueves de chiste. Y aquí te va otro chiste. Dice, ¿por qué los leones comen carne cruda? A ver, ¿por qué los leones comen carne cruda? Pues porque no saben cocinar. Oiga, vámonos con más música. Regresamos en unos instantes, soñar a las 7:11. Que no se te haga tarde.

7:17, continuamos en esta mañana de jueves, de chistes, para que también te vayas muy contento, muy relajado al trabajo, a la escuela. ¿Todavía están yendo a la escuela algunos? ¿Todavía les toca ir en los próximos días? ¿O ya se fueron de vacaciones? ¿O al contrario, no? Ya se dieron ahora sí que las vacaciones días antes de que fuera esto oficial. Platícame al 921-101-3880. En este jueves de chiste, mándanos tu chiste, ese comentario gracioso, o cualquier cosa que nos quieras estar compartiendo. Puedes pedirnos una canción, algún saludo, felicitación, de qué escuela o a qué escuela se están dirigiendo en este momento, o a qué escuela le quieren mandar un saludo, compañeritos, lo que quieras compartirnos al 921-101-3880. Oigan, y en este jueves de chistes seguimos contando algunos chistes. A mí me encantan esos chistes, se ponen de buenas y sobre todo son muy lindos, son muy simpáticos. Dice, ¿cuál es la diferencia entre un hipopótamo y una pulga? A ver, ¿cuál es la diferencia entre un hipopótamo y una pulga? Que el hipopótamo puede tener pulgas, pero la pulga no puede tener hipopótamos. Pues sí, no puede tener hipopótamos, obviamente, es muy, muy, muy pequeñita la pulga. Pero bueno, oigan, muchísimas gracias entonces, saludos a toda la gente de Minatitlán, que me dicen que también por allá estuvo lloviendo, y pues sí, aquí en Coatzacoalcos lo mismo. De hecho, ya como que está saliendo un poquito el sol, pero pues a ver qué nos espera, qué nos depara para el resto del día. Según Google dicen que va a estar lloviendo, entonces a ver qué tal. Por si las moscas, como dicen, por si las dudas, pues salgan ahora sí que bien protegidos, ya saben, ¿no? Zapatito cerrado, no se expongan mucho, pues estar, que de repente el calor, el clima, porque pues esto hace que luego nos enfermemos. Oigan, recuérdense entonces comunicar al 921-101-3880, 921-101-3880, para que puedan estar escuchando ese tema que quieran estar disfrutando en este día jueves, desde tempranito a darle con todo. Nos vemos con más música, regresamos, no le cambies, estás en Máxima Kids.

0: 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Las 7 con 29 minutos.
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0: eso, 7:36 y nos dicen vía WhatsApp: buenos días, Máxima, soy Arlo, por favor me puedes poner las mañanitas. Ayer fue mi cumpleaños y no pude pedírtelas, cumplí 10 años, muchas gracias, y también mándales un saludo a mi hermanita Samadi. Gracias, por supuesto, muchas felicidades, espero te la hayas pasado bonito. De hecho, nos contestó porque le preguntamos que cómo se la pasó y nos contestó a través de un audio.
1: Sí, gracias, Máxima. Fui a entrenar básquetbol y me cortaron un pastel y mi familia me dieron muchos regalos. Adiós, Máxima. Opel Yumay 93.1, dulces y galletas.
0: Ay, qué bonito que lo hayan celebrado, que lo festejaron y que la pasaste muy, muy bien. Entonces, mi querido Lalo, ¿y si nos puedes apoyar con las mañanitas?
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0: Escuchamos ya las mañanitas, entonces saludos y felicidades para todos aquellos que están de manteles largos o que acaban de cumplir años o van a cumplir años en este mes de julio. Entonces me dicen, buenos días, Ian, excelente día para todos y para el equipo de Máxima 931. Un saludo a mi hijada Karen, a Islet, que ya se encuentra trabajando. Bonito día para todos. Saludos entonces también para el buen Horacio, que ya se está reportando. Muchísimas gracias. A darle con todo en este día jueves. Nos mandan más audios.
1: ¿Tú sabes cuál es el animalito más viejo del mundo? Pues el panda, porque está en blanco y negro.
2: Último día, máquina. Ponte tapibadas.
0: Por supuesto, así es. Es cierto, es que hoy estamos contando chistes, así que mándanos tu chiste al 921-101-3880. ¿Qué chiste quieres estar compartiendo al 921-101-3880, nuestro número de WhatsApp, para que todos lo estemos disfrutando, todos estemos riendo en esta mañana de jueves? Y bueno, nos mandan más audios.
3: Hola, buenos días. Soy Santiago. ¿Me podrían poner la canción de Sin Salida de Minecraft, por favor? Adiós.
4: Hola, Máxima, ¿le cuál es la canción de Copas? Copas.
0: Por supuesto, entonces en unos instantes vamos a estar escuchando esos temas. Muchísimas gracias y saludos desde la cabina de Máxima FM. Nos están pidiendo más temas, vamos a escuchar qué canciones nos piden. A ver, nos están mandando un texto que dice: hoy es la fiesta de Carlo, está muy emocionado, celebra con todos sus amigos y también su hermanita. Dulces y galletas. Ok, saludos entonces para Carlo, que está muy, muy emocionado porque va a estar celebrando ya con sus amigos y familia. Por acá también nos dicen: hola, buen día, ¿puedes mandarle un saludo a Luis Alberto por su no cumpleaños? ¿Cómo? ¿Cómo que por su no cumpleaños? ¿Es el previo o cómo? Por acá nos mandan más audios.
5: Es un pingüino a una pingüina, como tú, lingüina. ¿Cómo ves? Dulces y capibaras.
0: Dulces y capibaras, por supuesto. Y bueno, aunque se escuchó un poquito bajito el audio, pero sí, creo que sí se escuchó, ¿no? Entonces, saludos, saludos para todos los chiquillos que ya nos están mandando su chiste al 921-101-3880. 921-101-3880. Y de hecho, estaba leyendo otro chiste, a mí me encantó, que dice: ¿dónde guarda un tiburón su dinero? A ver, ¿dónde guarda un tiburón su dinero? Pues en un banco de peces. ¡Ay! Y bueno, nos mandan más audios.
4: Yo tengo un capibara y voy allá a la escuela y después yo sé si capibara.
0: Ok, entendí que dice de que tiene un capibara. Bueno, saludos entonces. Nos siguen mandando más audios. Nos acaban de mandar un audio, lo borraron. Ok, perfecto. Recuerda comunicarte al 921-101-3880. 921-101-3880. Todavía tenemos tiempo de pasar algunas canciones, así que pídenos esa canción que quieras estar escuchando. Y me dicen: si puedes enviarle un audio por aquí, por favor. Ya lo dejé en la escuela para que te escuche más tarde, porfis, o las mañanitas. Todos los días está súper atento y feliz por escucharte. Claro que sí, a mi querido Carlo, que ya está festejando. Y bueno, en unos instantes nos comunicamos vía WhatsApp con el pequeño Carlo. Y luego por acá nos dicen: ¿qué le dice un semáforo a otro semáforo? A ver, ¿qué le dice? Y bueno, nos mandan ahora sí otro audio.
6: Hola, Máxima, soy Tadeo. ¿Me pueden poner la canción del mundial? Dulces y capibaras.
0: Dulces y capibaras, por supuesto, claro que sí, en esta fiebre futbolera hay que estar escuchando este tema. Y bueno, me dicen: buenos días, ¿puedes mandar un saludo a Eva y a Miguel que van a la escuela? Eso es todo, todavía están yendo a la escuela, que tengan excelente jueves. Por acá me dicen: hola, buenos días, para felicitar a Micaela Andrade, que hoy cumple 4 años, es la más chiquita de la familia, princesa de mamá y papá. La amamos mucho, su hermanita, abuelos y papis, que viene viajando para estar con nosotros. ¡Ay, qué bonito! Entonces, de igual manera, ahorita si nos pueden apoyar con las mañanitas, mi querido Lalo, de nueva cuenta, porque está pues cumpliendo años. Y bueno, por acá nos mandan otro audio.
7: ¿Sabes por qué los flamencos duermen en una pata? Porque si levantan las dos, se caen. Máxima 93.1. Dulces y flamencos.
0: ¡Ay, qué bonito! Saludos para Emma Salvador, que se está reportando, me parece, de Minatitlán. Saludos hasta Minatitlán. Y bueno, nos mandan otro audio.
8: Hola, Máxima. Hoy es mi día, mi último día de clases. Máxima, open your mind, 93.1.
0: Eso es todo. De hecho, ya nos habían mandado mensaje de que hay otros chiquillos que también hoy es su último día de clases, entonces me imagino que muchos hoy están sumamente contentos y pues sí, no es para menos. El último día de clases, ¡ay, qué bonito! ¿Recuerdas cuando era el último día de clases? ¿Qué hacías? Yo me levantaba tarde, luego pues me ponía a ver las caricaturas, a jugar y así todos los días a lo largo de prácticamente un mes, dos meses, lo que daban anteriormente. Y pues qué bonito estar disfrutando en casa, viendo películas, comiendo golosinas, pero pórtense bien, chiquillos. Que ellos no hagan travesuras en estas vacaciones. Y dice, es que ese momento compartimos el chiste que nos mandaron. ¿Qué le dice un semáforo a otro semáforo? Volteate que me estoy cambiando. Bueno, sí, sí es cierto, sí es cierto. Y bueno, por acá nos mandan otro audio.
9: Hola, Máxima. ¿Le pueden mandar saluditos a Tadeo y a Reni? Por favor, dulces y galletas. Te amo.
0: Por supuesto, claro que sí. Entonces, saludos, saludos para los chiquillos que nos están escuchando en esta mañana de jueves. Y bueno, entonces, si tienen por ahí ya las mañanitas, mi querido Lalo, ya las tienes por ahí listas de nueva cuenta. Entonces, felicitamos de nueva cuenta a Micael Andrade, que hoy está cumpliendo 4 añitos. Muchas felicidades, se van de nuevo a las mañanitas. ¡Wow!

escuchamos las mañanitas entonces. Felicidades a todos los chiquillos que están de manteles largos en este día jueves, ya 2 de julio. Muchísimas felicidades, que la pasen bonito y bueno, que los festejen como se debe. Nos vamos mientras tanto con más música. Recuerda comunicarte al 921-101-3880. ¿Qué canción quieres estar escuchando en esta mañana de jueves en Máxima Kids? Comunícate.

muchísimas gracias a todas las personas, a todos los chiquillos que nos están mandando, nos siguen mandando su audio al 921-101-3880. Saludos, felicitaciones, canciones. A todos les vamos contestando ahí paso a pasito, poco a poquito. Pero a todos les contestamos los mensajes. De hecho, por favor, lo mismo que les decía ayer, si me pueden mandar más stickers, pero stickers bonitos, así de animalitos, de saluditos. Esos son muy tiernos, me encantan, para que cuando les conteste les mando un sticker. Apenas estamos haciendo nuestra lista de stickers, entonces ahí mándanos uno para que te estemos contestando con un sticker bonito cada que te comuniques. Oigan, ¿qué creen? Pues nos tenemos que despedir en esta mañana de jueves. Muchísimas gracias a los chiquillos que nos escucharon y por supuesto que tengan excelente día para aquellos que ya van en camino a la escuela y sobre todo para los que ya están saliendo de vacaciones, que ahora sí, hoy jueves, salen ya de manera oficial de vacaciones. Que la pasen muy, pero muy bonito y recuerden que nosotros vamos a seguir escuchando Máxima Kids todos los días para los que se levanten temprano y para los que madruguen. Te dejo entonces con más música y regresamos a la programación habitual en unos minutos. Mi nombre es Diana Foster, continúas en Máxima Radio y despedimos Máxima Kids.

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3: Las 8:01.

0: las 8 de la mañana con 6 minutos. Continuamos obviamente ya con más música, música de la programación habitual. Y bueno, saludando a todas las personas que apenas se están conectando, que apenas están regresando a la programación normal. Saludos a donde quiera que se encuentren en esta mañana de jueves. Fíjate que estaba leyendo un artículo, algo interesante, porque bueno, no sé, en promedio más o menos como cuánto duermes tú, si duermes tal vez como unas 5, 8 horas, como cuántas horas duermes en promedio. Tú, mi querido Lalo, como cuántas horas duermes en promedio más o menos. Como 6, 7 horas, pues se podría decir, ahí vas, ¿no? Sí podrías decirse que tal vez descansas, aunque lo recomendable se supone son 8 horas, pero bueno, creo que la mayoría por cuestiones de trabajo, escuela y demás, en promedio duerme como unas 6, 7, 8 horas, no, como 6 horas más o menos, ¿no? 6, 7 horas, pero al menos algunas otras personas sí se lo toman como que una prioridad, que es lo que debería suceder, ¿no? Es el hecho, por ejemplo, del caso de la actriz Dakota Johnson, quien dice que ella en promedio duerme 10 horas, imagínate, ¿no? Hombre, dirían, qué envidia, envidia de la buena. Y que bueno, esto es normalmente, ¿no? Duerme 10 horas porque dice que ella fácil, fácil se puede aventar 14 horas seguidas durmiendo, imagínate, ¿no? Es la bella durmiente, esta actriz. Y bueno, dice que para que pues ella logre ser funcional necesita dormir al menos 10 horas y que, como bien te mencionaba, en sus días libres puede alcanzar hasta las 14 horas sin problema, que esto pues para estar ayudando a su salud mental. Para proteger su salud mental y sobre todo para estar regulando lo que es la ansiedad. ¿Cómo ves? Imagínate, no, hombre, 14 horas. A veces yo creo que cuando duermo como ya exagerado unas, no sé, 9 horas, 10 horas, ya amanezco con dolores. ¿No te ha pasado que de repente duermes tanto que hasta amaneces con dolor, que si de espalda, que si la espalda baja? Y es que creo que no estamos tan acostumbrados a dormir tantas horas. Pero bueno, si tienes oportunidad de hacerlo, sobre todo estas vacaciones, hazlo, porque sin duda el cuerpo te lo va a agradecer. Aunque siento que 14 horas ya es una exageración, pero pues si tienes el tiempo, tienes ahora sí la disponibilidad para hacerlo, disfrútalo. Oiga, vámonos con más 8 con 8, estás en Máxima Radio, no le cambies, regresamos.
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8:17, escuchaste a Queen y bueno, una de mis bandas favoritas y sobre todo después de ver la película biográfica de esta agrupación o también pues de lo que fue la vida de Freddie Mercury, nos dejó pues grandes, ahora sí, enseñanzas y sobre todo también el hecho de, nos estuvo ahí revelando algunas curiosidades, ¿no? Como por ejemplo que Freddie era diseñador gráfico, Roger estudió odontología, Brian pues era, bueno, tenía un doctorado en astrofísica, tiene un doctorado en astrofísica y John era ingeniero, imagínate, ¿no? Hombre, diré, una banda sin duda de genios, gente bastante preparada, pero cuando uno tiene talento y de esto te apasiona, pues ni modo, uno se deja llevar ahora sí que por esto, por las pasiones. Oigan, nos vamos con más información, hablando de cosas apasionantes, de cosas buenas. 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Oiga, saludo con mucho gusto a toda la gente que nos sigue mandando mensajes. Saludos para mi querido Pepe Grillo que va a bordo del Quetzal y nos dicen que anda ahí pues viajando, ya se anda transportando. Entonces saludos para toda la gente que en este momento nos escucha en el bus, en el taxi, en donde más nos puede escuchar, en la casa, en la oficina, en el auto, me dicen Quetzali, UO41, ok, saludos entonces para todas las personas que van a bordo de esta unidad, muchísimas gracias, nos vamos con más música, 8:20, no le cambies, estás en Máxima Radio.

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Oigan, y los memes están buenísimos en torno al próximo partido de México contra Inglaterra. De verdad que están vaciadísimos. Y bueno, que algunos aseguran, obviamente quienes se apoyan, pues el equipo contrario, muchas personas de Ecuador, dicen que pues va a ganar Inglaterra, ¿no? Otras personas dirían, el resto del mundo que apoya a la selección mexicana, pues dicen que va a ganar la selección. Hay muchas cosas, ¿no? Muchos dimes y diretes, qué va a pasar, algunos lanzando sus predicciones, inclusive lo platicábamos, ¿no? Que lo que es muy evidente, que siempre está ahí presente con las predicciones y demás, y que supuestamente iba a ganar Ecuador, y vean, ganó México, entonces ya no se le cree, uno ya no sabe ni qué creer. Lo que sí es que hay que lavar la camiseta porque el domingo no la volvemos a poner, y sobre todo estar apoyando a la selección mexicana en cuanto a que sabemos va a ganar. Va a ser complicado, muy probablemente sí sea complicado, pero a como ha estado viniendo jugando, y pues obviamente una, ahora sí que ha estado tirando o ha estado lanzando la casa por la ventana, sin duda, jugando de manera estratégica, lo que mucho tiempo atrás no había hecho, pero bueno, ahora sí nos está dejando con un muy buen sabor de boca. De hecho,

0: acá estaba checando un meme que me encantó, que están comparando, por ejemplo, ¿no? En México contra Inglaterra. Y dice, en mi mente está en un lado Juan Gabriel y en otro Elton John. O sea, sin duda las comparaciones ahorita, los memes, ¿no? Que Kenia Os y Dua Lipa y bueno, muchísimos, muchísimos memes que están sacando en torno a lo que es este próximo partido de México contra Inglaterra. Y que no nos podemos perder. Yo creo que el domingo, desde obviamente mucho antes de las 5 de la tarde, se va a estar paralizando, yo creo que todo México, ¿no? Estoy segurísima que sí. Entonces, pues bueno, para ese día hay que tomar precauciones, sobre todo si van a salir, si van a ir con la familia a festejar algún restaurante, algún punto, tal vez con los amigos, manejen con precaución y por favor, no anden haciendo desfiguros, como dicen, no anden metiéndose en problemas y sobre todo causando daños a terceros, ¿no? Se vale festejar, obviamente. Obviamente se vale celebrar y ponernos muy contentos y demás, pero pues no afectemos a terceras personas. Entonces, por favor, seamos responsables con esto. Oigan, vámonos con más información de lo que está pasando en el mundo.
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0: California aprobó una ley que prohíbe a las plataformas de streaming subir el volumen en comerciales.
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0: Sony anunció que dejará de producir juegos físicos. Todo será a través de tiendas digitales con juegos almacenados en una nube, por lo cual eventualmente pagarás una suscripción.
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0: Finalmente, Die Die de Shakira y Burna Boy se apodera del puesto número uno de Spotify Global con 4.2 millones de streamings.
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37 minutos, continuamos y nos vamos rápidamente con más información porque se sabe que Samsung ya está adelantando, se está adelantando a lo que es Apple con al menos el celular plegable, ¿no? Que próximamente se supone que Apple va a estar lanzando en este 2026 y que inclusive algunos aseguran, aunque todavía no hay un precio exacto, pero que va a estar carísimo, que va a estar por los cielos. Y bueno, al menos en cuanto a Apple, pues sabemos que todos los equipos cuando son sumamente sofisticados y demás, ¿no? Que si el Plus, que si Ultra, que si los últimos, ahora sí que el último modelo que sale, siempre tiene un costo sumamente elevado y pues con este equipo que es plegable, sin duda la innovación no va a ser la excepción. Entonces, al menos se sabe también que Samsung ya se está adelantando con algo similar y estamos hablando de que, bueno, que al menos se sabe sobre los próximos lanzamientos que serán sus móviles estrellas para la segunda mitad del año, lo que pues resta de este 2026, ¿no? Estamos hablando de los Galaxy Z Flip 8 o 8, Z Fold 8 y Z Fold 8 Ultra. Y bueno, pues por fin ya próximamente nos van a estar lanzando, también después de tanto esperar, que el adelanto

Si quieren adquirir pues un buen equipo, un buen teléfono, sobre todo pues la novedad, ya sabemos a lo que le tiramos, ¿no? Entonces, pues para que vayan haciendo el ahorrito para estas próximas fechas, ya no falta mucho, 20 días, aproximadamente 20 días para que den a conocer este próximo equipo de Samsung. ¿Qué tal? ¿Cómo lo preferirías tú este teléfono plegable? ¿Por parte de Samsung o por parte de Apple? ¿Con cuál te quedas? Oigan, vámonos con más de lo que está pasando. De lo que está pasando en el mundo. 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Nos vamos con más. Son ya las 8:50. 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

0: 7:06. Seguimos escuchando buena música en Máxima FM. Y nos vamos con más información porque, bueno, para todos aquellos que les gusta la fantasía, que han visto la película de Charlie, la fábrica de chocolate, y bueno, sobre todo que hay dos versiones, ¿no? Dirían, la versión antigua, más o menos como 70s, 80s, la versión más, un poco más moderna, donde vimos a Johnny Depp protagonizando a este personaje, y bueno, al personaje principal de lo que es Charlie, la fábrica de chocolates. Entonces, bueno, resulta que basado en esto, en este clásico, van a estar lanzando, al menos por parte de Netflix, un programa basado, como bien te mencionaba, en esta novela o en este film. Estamos hablando de que próximamente 12 participantes van a poder estar encontrando el pase dorado. No sé si la llegaste a ver esta película o has leído la historia, pero se sabe que pues quien encuentra el pase dorado pues puede ir a participar, ¿no?, en estos juegos y demás, y al final le daban un premio, si no mal recuerdo, pero bueno, que simplemente tenían que encontrar este pase dorado, y los afortunados pues iban a estar viviendo una experiencia única en la fábrica de Charlie, y que pues con esto iban a vivir grandes experiencias, aventuras y demás. Pues algo parecido va a estar sucediendo con este reality basado en Willy Wonka, y por supuesto que pues solamente van a poder participar personas mayores de 18 años. Suena muy interesante esto y sobre todo muy curioso, ¿no? Imagínate todas las aventuras que van a vivir en algo muy similar a lo que vimos en la película, pero que lamentablemente pues únicamente va a ser para residentes de Estados Unidos, ni modo. Y que bueno, ahorita se encuentran ya realizando castings para poder pues encontrar a estas personas, ¿no?, a los afortunados de que van a estar participando, y que inclusive pues, como te mencionaba, pues van a estar viviendo esta gran experiencia, y pues a ver qué les van a dar, porque no se sabe mucho, no hay mucha información en torno a lo que va a ocurrir. Pero lo que sí es que al menos este reality se va a estar lanzando en la plataforma, como te mencionaba, Netflix. Y bueno, todavía no se han dado muchos más detalles en torno a esta próxima serie, que sin duda va a estar, bueno, este reality que va a estar bastante bueno, que ahí vamos a estar pegados, yo creo, pues viviendo las aventuras, las hazañas con estos personajes. Algunos dicen que se va a lanzar para el mes de septiembre, que a lo mejor para el 23 de septiembre estemos viendo este reality show, pero pues bueno, de todas maneras hay que estar al pendiente, porque pues para aquellos que son fanáticos, creo que en algún momento llegamos a soñar con vivir esta experiencia, pero no solamente de manera ahora sí en el cine, ¿no?, a través de la pantalla en el cine, sino de ser realmente protagonistas de esta historia, cuando la realidad supera la ficción. Nos vamos con más 9:09, estás en Máxima Radio.
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Estamos de regreso, son ya las 9 de la mañana con 20 minutos. Continuamos en este día jueves. Saludos desde la cabina de Máxima FM. Recuerda seguirnos en nuestras redes sociales. Búscanos en Máxima Coatzacoalcos. Así aparecemos en Facebook, en Instagram, Máxima 931. De manera personal también puedes buscarme como Diana Foster. Estoy en Instagram y ahí estamos chismeando, compartiendo memes, no sé, lo que quieras estar ahí comentando, puedes hacerlo para que estemos interactuando. Así que muchísimas gracias a todas las personas que ya se reportan vía redes sociales. Ahí les compartimos día a día información y por supuesto también al 921-101-3880, nuestro número de WhatsApp. Oigan, y presten mucha atención porque si quieres estar renovando auto en este 2026, renueva tu camino con los seminuevos de Ford Quatza y Ford Minatitlán. 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Oiga, vámonos entonces, mientras tanto, con más música. Ya son las 9:22, no le cambies, estás en Máxima Radio.

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8:47 minutos. Oye, ¿qué crees? Fíjate, estaba leyendo algo muy interesante y es que hoy se está celebrando el Día Mundial del OVNI. No sé si tú lo sabías, pero pues hoy se celebra el Día Mundial del OVNI y bueno, es que desde el año 2001 se estableció esta fecha dedicada al interés por los objetos voladores no identificados y la vida fuera de la Tierra. Y esto, bueno, se sabe que desde 1947, ¿no? Se suscitó pues un incidente allá en Roswell, donde dicen que un 2 de julio precisamente pues se llevó a cabo uno de los casos más mediáticos dentro de la cultura ufóloga. Y bueno, estamos hablando que en ese entonces, no sé si alguna vez lo has llegado a leer o has visto algún video, ya sabes, ¿no? Que el ejército de Estados Unidos recuperó restos de un objeto estrellado en un rancho de Nuevo México y que principalmente se estuvo compartiendo que era un platillo volador, ya sabes, ¿no? Y que todo el rumor se corrió. Entonces, pues la gente por eso se quedó con esa idea, pero que ya posteriormente se aclaró que fue un globo meteorológico lo que originó este mito extraterrestre, que por esta situación se tomó pues esa fecha como el Día Mundial del OVNI, para todos aquellos que les guste este tipo de temas y sobre todo que son muy curiosos, o el típico, ¿no?, que empiezas a buscar información.

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Oigan, ¿qué creen? Pues ya nos vamos en esta mañana de jueves y nos despedimos entonces. Muchísimas gracias a todas las personas que se comunicaron vía WhatsApp, a través de Facebook y que están diariamente al pendiente de la programación. No se despeguen porque continúan con Máximas Memorias, con Máxima Memorias y por supuesto también con buena música, promociones y muchísimas cosas que están ocurriendo aquí en Máxima FM. En los controles, mi querido Lalo Presenda, su servidora Diana Foster en la conducción y bueno, ahora sí me despido. Cuídense, que tengan excelente día. Adiós.

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1: Las 10 con 3 minutos.

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1: Hola, hola, bienvenidos a Máxima Memorias. Sí, vamos a comenzar los viajes en el tiempo de este jueves en este espacio, en donde vamos a visitar momentos inolvidables. Yo soy Irene Acuña, estoy lista para acompañarte con una muy buena selección musical para el día de hoy. Vamos a comenzar con un viaje al 2007. La canción se llama Low. Y esta rola no solo dominó las pistas de baile, también se convirtió en un himno del hip hop. Tiene un pegajoso beat, es Florida colaborando con T-Pain y se convertiría esta canción en el sencillo principal del disco Mail on Sunday. Estuvo muy bien ubicada en las listas por varias semanas. Te invito a que tu volumen sea considerable y que disfrutes de esta programación. Esto es el Máxima FM, esto es Máxima Memoria. Soy Irene, quédate conmigo. Viajemos en el tiempo. Low, open your mind.
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1: Algo de música de Ray Parker Jr. para continuar nuestras memorias de jueves. Vamos juntos a atrapar a algunos fantasmas. Esta canción es de 1984. Es el tema principal de la película de Ghostbusters. Ray Parker Jr. estaba creando un clásico instantáneo con esta canción. Es muy buena como para revivir momentos paranormales llenos de ritmo. Esto es Máxima Memorias. Vamos a 1984.

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1: Ok, es Inner Circle lo que ahora nos trae un toque de reggae con la canción Games People Play. Es una rola de 1994. Está abordando las complejidades de las relaciones humanas, todo con un ritmo bastante relajado. Es como para que disfrutes al reflexionar. Games People Play. Esto es Máxima Memorias. 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
1: Vamos al inicio de este siglo, al año 2000, con un poquito de pop electrónico. French Affair. La rola se llama Sexy. Esta canción fue un éxito en Europa. Estaba marcando ese ritmo pegajoso con una letra entre el inglés y el francés. Es un clásico del dance floor de principios de los 2000. French Affair. Sexy. 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
1: Para seguir con nuestras memorias, en este jueves vamos a escuchar la música de Kesha. Fue el debut explosivo de este cantante, fue en el 2009 cuando sucedió. Estaba marcando una era en el pop con ese estilo tan desenfadado, lleno de energía. Fue el sencillo más vendido de ese año. ¡Ajá! Está perfecta para recargar baterías, se llama TikTok. Ahí todavía no existía la red social. Es Kesha, aquí en Máxima Memorias, Open Your Mind.
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1: Ok, ¿qué te parece si ahora con Avril Lavigne nos movemos al año del 2002? La rola Skater Boy. Esta canción es como una captura del espíritu rebelde de la juventud de esa época. Estaba consolidando también a Avril como la princesa del pop punk. Así que te invito a que subas tu volumen y que cantes con Avril Lavigne. Vamos al 2002. Skater Boy. Abre tu mente.

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1: Tengo una muy buena pregunta para ti que nos hacen los Black Eyed Peas con este clásico del 2003. Where is the love? Y bueno, nos habla esta canción de problemas sociales, la búsqueda de la paz, con una mezcla de R&B con hip hop. Y sigue siendo un himno por la unidad y por el amor.

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1: Vamos en un viaje ahora a los 90s con Sing With Sebastian, una canción divertida, una canción provocadora, una mezcla de pop con Eurodance. La rola Shut Up and Sleep With Me es un ejemplo perfecto de la irreverencia de esa época. La canción conquistó tanto discos como listas. Sing With Sebastian, la agrupación Shut Up and Sleep With Me, la rola. Esto es Máxima Memorias, Open Your Mind.
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1: Hay una rola, un clásico del hip hop que se llama It's Like That. Es la música de Run DMC. La canción es original de 1983, pero fue remezclada en los 90s por Jason Nevins. Aquí, esta versión nos está mostrando ese impacto duradero en el género y la manera en que regresó, un recordatorio de que el rap también puede ser atemporal. Vamos a 1990, Run DMC. El remix de Jason Nevins de It's Like That. Abre tu mente.
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1: Una balada en este momento, una balada francesa. Bueno, él es francés, se llama F.R. David, pero la canción está en inglés, se llama Words. Es una joya de el soft rock que nos habla de lo difícil que es el expresar los feelings. F.R. David es el intérprete de la rola, se llama Words. Lo escuchas aquí en

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1: Ok, estamos llegando al final de esta edición de Máxima Memorias. Espero que hayas disfrutado tanto como yo este recorrido musical. Vamos a cerrar el viaje con un toque de humor y de locura, también mucha irreverencia, con la agrupación de The Bloodhound Gang. La canción que vamos a escuchar ahora de este grupo se llama Mope, ritmo electrónico que no te va a dejar nada indiferente para cerrar el turno. Es ideal para despedirnos con una buena sonrisa. Te espero mañana con más canciones que te hacen revivir grandes momentos aquí, en esta misma frecuencia, a la misma hora, ¿va? Yo soy Irene Acuña. Así me puedes encontrar en redes sociales o como Nineye. Esto fue Máxima Memorias. 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Hasta la próxima.

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7: Tame Impala featuring Jenny, Dracula. So run from the sunlight, Dracula.
6: Número 4.
7: Bebe Rexha, New Religion.
6: Número 3.
7: Shakira en Burna Boy, Die Die.
6: Número 2.
7: Madonna featuring Sabrina Carpenter, Bring Your Love.

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1: Las 11 con 2 minutos.

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2: Máxima Radio, 11 de la mañana con 6 minutos. ¿Cómo están? Buenos días, bienvenidos al 93.1. Es un gusto saludarte. Hoy es 2 de julio de el 2026. Técnicamente estamos arrancando el mes número 7 del año. Y es un gusto saludarte a través del 93.1. Lalo Presenda me acompaña en el máster. Al ratito llega Moe Carreón. Y juntos te vamos a acompañar de aquí hasta las 3 de la tarde en el programa más confiable del 93.1. Transmitimos en vivo desde la colonia María de la Piedad. Estamos en la calle Lázaro Cárdenas 815. Esta colonia es la orillita del centro de Coatzacoalcos. Y transmitimos completamente en vivo para todo el sur del estado veracruzano. Y a todo el país y todo el planeta a través de internet. Muchísimas gracias por acompañarnos. Sean todos ustedes bienvenidos. Tengo un número de WhatsApp, el 921-101-3880. 921-101-3880. En Facebook nos encuentran como Máxima Coatzacoalcos. En Instagram nos encuentran como Máxima 931. Señoras y señores, bienvenidos. Buenos días.

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1: Máxima Radio, son las 11 de la mañana con 32 minutos. 11 de la mañana con 32 minutos. El número de WhatsApp 921-101-3880. 921-101-3880. Y ha llegado el momento de enlazarnos con el gran Charlie Mendiola. Charlie, buenos días. Bueno, Charlie.
2: ¿Qué tal, mi estimado Boya? Un gusto en saludarte en este jueves. Sí, la verdad es que vámonos con los temas del Mundial. El día de ayer ya conocemos al rival de México en la siguiente ronda. Sufrió bastante el conjunto de Inglaterra, pero le pudo ganar a la selección de Congo 2-1. Harry Kane, la verdad es que se mostró de buena forma y al final cayeron los goles importantes para la selección inglesa. Así que el próximo domingo a las 6 de la tarde, ese será el compromiso, mi estimado Boya. Estará jugando la selección mexicana contra Inglaterra, así que va a ser el partido decisivo ya para avanzar a los cuartos de final. Esperemos que la selección mexicana salga bien. Va a ser un compromiso de poder a poder. En las otras llaves, el día de ayer Estados Unidos también avanza a la siguiente fase y jugará contra Bélgica en la siguiente ronda. Estados Unidos vence al conjunto de Bosnia 2-0. La verdad es que no le costó tanto trabajo ayer a Estados Unidos. A Bélgica sí le costó trabajo ante Senegal y le gana 3-2. Así que ya están definidas también esas llaves para cuartos de final. Ayer, bueno, ya comentamos el tema ayer. Ya para hoy, a la 1 de la tarde, no hay partidos temprano. A la 1 hoy, España contra Austria. El favorito es España. Vamos a ver si cumple los pronósticos. Portugal-Croacia se espera el partido del día. Yo creo que un partido de poder a poder a las 5 de la tarde, de pronóstico reservado. Yo veo ese partido como que va a la larga hoy entre Portugal y Croacia, y en tiempo extra lo puede ganar Croacia. Y a las 9 hoy Suiza contra Argelia, para muchos a lo mejor de no tanto poder a poder, pero pues se metieron a esa ronda de 32 y uno va a avanzar a octavos. Así que Suiza contra Argelia hoy a las 9 de la noche son los partidos que se tienen pronosticados para hoy jueves. En octavos de final ya hay muchas llaves definidas, como decíamos. Hacemos un repaso rápido. El sábado a las 11 de la mañana, Canadá contra Marruecos, Paraguay contra Francia también para el sábado a las 3, el domingo Brasil-Noruega a las 2, y el ganador de esa llave va contra el ganador de México-Inglaterra el domingo a las 6 de la tarde. La otra llave que ya está definida es Estados Unidos contra Bélgica el lunes a las 6 de la tarde. Los demás llaves, faltan 3 llaves por definirse entre los partidos de jueves y viernes. Es el reporte, mi estimado Boya. Regreso contigo a la cabina de Máxima 931. ¿Cuáles son tus favoritos para el día de hoy? Yo voy con España y voy con Croacia. En la de Suiza, creo que Argelia puede dar la sorpresa.
1: Gracias, Charlie. Híjole, está bien complicado. Yo también voy con España. En teoría, España tendría que sacar la casta, pero estamos en un mundial bien extraño, ¿no? Entonces, dijera mi vecina, pues ya Dios dirá. Bien, señoras y señores, gracias a Charlie Mendiola. Son las 11 de la mañana con 36 minutos.

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1: Máxima Radio, son las 11 de la mañana con 47 minutos. Gracias por seguir acompañándonos en el 93.1. De esos récords que no te explicas. Bueno, sí te explicas, pero es una locura. A más de 3 décadas del lanzamiento de Luis Miguel, sigue demostrando que su música trasciende generaciones. El cantante mexicano alcanzó un nuevo récord en su carrera al ingresar al exclusivo club de Spotify, ya que el tema Ahora te puedes marchar superó las 1,000 millones de reproducciones en la plataforma. Repito, 1,000 millones de reproducciones. La noticia fue dada a conocer por Warner Music, que celebró el logro a través de sus redes sociales y reconoció el impacto de la canción que sigue teniendo pues al público contento. Y eso consolida al artista como uno de los mayores y a la canción como uno de los mayores clásicos del pop en español. Con este récord, Ahora te puedes marchar, se convierte en la primera canción de Luis Miguel en formar parte del selecto grupo de temas que han rebasado los 1,000 millones de reproducciones en Spotify. Una lista integrada por algunos de los éxitos más escuchados de la música a nivel mundial. Otros mexicanos que figuran en esa lista está Peso Pluma, Carin León, Calle 24 y Chino Pacas. No tengo idea quiénes son. ¿Tú ubicas quiénes son ellos, Lalo? ¿Tú ubicas quiénes son ellos? Ni idea, ¿verdad? Calle 24 y Chino Pacas también tienen 1,000 millones de reproducciones. Esa canción está incluida en el álbum Soy Como Quiero Ser, que se lanzó en el 87 y representó uno de los momentos claves en la evolución artística de Luis Miguel. El disco marcó el inicio de una nueva etapa en la carrera, dejando atrás su imagen de ídolo infantil para consolidarse como uno de los grandes dentro del pop, ¿no? La canción es una adaptación en español, porque es un cover, no es canción original. Y la versión de Luis Miguel se convirtió rápidamente en uno de los sencillos más exitosos de su repertorio, casi 4 décadas después. Y sí, porque esa canción en específico no ha habido concierto donde no la cante. Continúa figurando entre las favoritas. El ingreso al Billion Club confirma que el catálogo de Luis Miguel mantiene una enorme vigencia en la era del streaming, y aunque su carrera comenzó mucho antes de la revolución digital, canciones como

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7: So run from the sun like Dracula.
5: Número 4.
6: Bibi Rexha, New Religion.
5: Número 3.
6: Shakira and Burna Boy, Die Die.
5: Número 2.
6: Madonna featuring Sabrina Carpenter, Bring Your Love.
5: Número 1.
6: Olivia Rodrigo, The Cure.

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1: Máxima Radio, son las 12 ya con 4 minutos en el programa más confiable del 93.1, señoras y señores. Gracias por acompañarnos. El número de WhatsApp 921-101-3880, 921-101-3880. Mo de Carrión ya está por acá en el máster produciendo este programa y juntos te vamos a acompañar de aquí hasta las 3 de la tarde, esperando que te quedes con nosotros. Mientras tanto, no le cambies, escuchas el 931.

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1: Son las 12:35. Un equipo de investigadores del Centro de Salud del Cerebro de la Universidad de Texas en Dallas demostró que la salud mental de las personas puede fortalecerse a cualquier edad, incluso después de los 90 años. El estudio de 3 años de duración, publicado este mes en la revista Scientific Reports, analizó a casi 4,000 adultos de entre 19 y 94 años de edad que realizaron ejercicios cognitivos diarios de corta duración. Este hallazgo rompe con la creencia tradicional de que el cerebro se va deteriorando y que es un proceso inevitable asociado con el envejecimiento, y abre nuevas puertas para medicina preventiva. Los pacientes de esta iniciativa dedicaron entre 5 y 15 minutos diarios a actividades de entrenamiento cerebral diseñadas para estimular la mente en su vida cotidiana, para poder medir los cambios en el rendimiento de los voluntarios a lo largo del tiempo. Los especialistas utilizaron un índice de salud cerebral, una herramienta de evaluación que registra diversas variables del comportamiento humano, y este sistema evalúa la manera integral de 3 áreas fundamentales para el bienestar, que son la claridad del pensamiento, el equilibrio emocional y la conexión con las personas, junto con los propósitos de vida. Los resultados mostraron progresos notables, incluso en los participantes de edad más avanzada que formaron parte de la muestra. El estudio reveló que, además, que las personas que iniciaron la investigación con los puntajes más bajos en el índice de salud cerebral experimentaron las mayores mejoras con la práctica constante. Cada cerebro es tan único como una huella dactilar y tiene el potencial de crecimiento, explicó la doctora Lori Cook, directora de investigación clínica y autora principal del estudio, quienes además agregó que este estudio desafía la narrativa predominante del declive cognitivo inevitable, lo que sugiere que la salud cerebral se puede cultivar de manera proactiva a cualquier edad. La investigación también demostró que el nivel de compromiso de los usuarios con las actividades es el factor más importante para lograr resultados positivos por encima de otras variables. Por ejemplo, los tradicionales como el género, la edad o el nivel de estudios alcanzado. La doctora Sandra Bond, directora del centro y coautora de este estudio, destacó la necesidad de cambiar la forma en que cuidamos de nuestra mente a lo largo de la vida. Durante demasiado tiempo hemos operado bajo la noción obsoleta de que necesitamos esperar que algo malo pase a nuestro cerebro antes de hacer algo por él, afirmó la especialista, quien concluyó que este estudio nos recuerda que nuestro cerebro no está definido por la edad, sino porque está definido por la posibilidad. Actualmente los investigadores continúan con una recolección de datos a largo plazo y a través de nuevas fases del proyecto para profundizar en estos efectos. Un grupo de participantes ya se sometió a escaneos cerebrales periódicos con el objetivo de explorar los mecanismos neuronales exactos que están detrás de estas mejoras de salud cognitiva. Y aunque los científicos reconocen que deben ampliar la diversidad de la muestra para que los resultados sean representativos a toda la población o en toda la población, este trabajo ya siente un precedente clave sobre el valor de la neuroplasticidad y el autocuidado mental en la vejez. Lo que alguna vez comenté, el cerebro es un músculo. Si lo trabajas, va a estar mejor, como tu bíceps, como tu abdomen, como tus piernas, como cualquier otro músculo del cuerpo. Así que, señoras y señores, a ejercitarlo. 12:35.

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1: Máxima Radio, señoras y señores, 12:48. Al ver, ya les platiqué del estudio este donde podemos ejercitar el cerebro, ¿no? Y trabajarlo. Hay otro estudio donde habla de ver videos cortos en el celular, reduce la capacidad de atención y la lectura es el principal antídoto para recuperarla. Y es que, de verdad, por un momento reflexionen. ¿A poco no les cuesta trabajo ver una película completa sin agarrar el teléfono? Una película completa de 2 horas que no agarres el teléfono. Vaya, una serie. Todo eso es porque pues, la tecnología y los celulares nos acostumbraron al famosísimo scroll. A ver videos cortos, cortos, cortos. Y un estudio de la Universidad de Xinjiang en China revela que el consumo excesivo de videos cortos en teléfonos móviles altera la actividad cerebral y debilita el control de la atención de los usuarios. La investigación que analiza ondas cerebrales establece un vínculo directo entre el hábito digital y la caída en la capacidad de autocontrol de las personas. Para contrarrestar este deterioro cognitivo, los especialistas proponen el regreso de la lectura en formatos largos, libros, ensayos, para poder construir o reconstruir la concentración y la capacidad de enfoque de la vida cotidiana. Los científicos chinos examinaron a un grupo de jóvenes adultos mediante electroencefalogramas para observar el impacto de estas plataformas digitales en la red neuronal y de la atención. El análisis se enfocó en las ondas cerebrales conocidas como teta en la región frontal y el área del cerebro responsable de resolver conflictos cognitivos y de tomar decisiones deliberadas. Los resultados indican una menor potencia de estas ondas cuando los participantes muestran mayor tendencia a la adicción a los videos cortos del celular. El trabajo de los investigadores, que es liderado por los científicos Yun Shen y Hu Shou, determinó también que existe una estrecha relación entre la falta de autocontrol de las personas y su nivel de dependencia a estos contenidos efímeros. Las plataformas digitales actuales ofrecen estímulos muy rápidos que atrapan la atención con un esfuerzo mental mínimo por parte del usuario. Este consumo prolongado activa las regiones cerebrales inferiores relacionadas con las emociones, pero adormece la actividad en zonas de orden superiores encargadas de la planificación y de la concentración. Una de las particularidades de la investigación es la pérdida de la capacidad

rendimiento diario a mediano plazo. Frente a este escenario, la lectura de textos extensos sirve como herramienta para restaurar las funciones cerebrales afectadas por el bombardeo digital. Los libros, las novelas y los ensayos extensos exigen un procesamiento cognitivo activo y un esfuerzo consciente que reactiva las redes neuronales de la atención ejecutiva. Y esta práctica funciona como un entrenamiento que devuelve al cerebro la capacidad de concentrarse en una sola tarea durante periodos prolongados, lo que revierte de manera progresiva el daño causado por el famosísimo scroll ante las pantallas. De verdad, échenle ganas y pónganse a leer. Si no, van a acabar como changuitos moviendo carros cada que gane México un partido. 12:52.

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20: Tame Impala featuring Jenny, Dracula.

0: Número 4.
1: Bibi Rexha, New Religion.
0: Número 3.
1: Shakira and Burna Boy, Die Die.
0: Número 2.
1: Madonna featuring Sabrina Carpenter, Bring Your Love.

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1: La 1 en punto.
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4: El récord posible. En Suecia 1958, el francés Jos Fontaine anotó 13 goles en una sola edición del torneo. Más partidos, más táctica y defensas más sólidas no han podido derribar ese registro. Es una locura del fútbol vintage que parece intocable. Gol por gol, Fontaine escribió su propia leyenda.

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1: Máxima Radio, señoras y señores, gracias por seguir acompañándonos en el 93.1. En este momento arranca oficialmente el partido entre España y Austria, minuto 4, 0-0. A las 5 de la tarde, Portugal-Croacia. A las 9 de la noche, Suiza-Argelia. Esos son los juegos para el día de hoy. Aquí te vamos a llevar el minuto a minuto. Si pasa algo importante en el España-Austria, enseguida entramos al aire y te lo hacemos saber. 1 de la tarde, 5 minutos. 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
2: Máxima Radio, señoras y señores. España gana 1-0 contra Austria en el minuto 36, perdón. Y pues digo, es lo que estábamos todos esperando, que España sea el que avance, ¿no? Digo, al menos es la lógica, es la lógica. Me mandan un cartón, dice, así te voy a... Ese cartón lo publiqué en mi cuenta de Facebook. Desde muy temprano, en cuanto lo vi, luego lo publiqué. Es un cartón que refleja cómo se está comportando la sociedad mexicana. Conforme siguen pasando los partidos que gana México, pues cada vez se ponen más changos, ¿no? Entonces, el cartoon precisamente habla como que de la evolución del aficionado promedio del fútbol, de cómo se están poniendo. Así es que si usted lo quiere ver, corra a mi página de Facebook, ahí está, en Boya MX. 1:38 PM, están escuchando Máxima FM.

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1: 10 minutos nos separan ya de las 2 de la tarde. El juego de España-Austria sigue 1-0 y están en el descanso del medio tiempo. Y así el partido. Recuerda, 5 de la tarde Portugal-Croacia y a las 9 de la noche Suiza-Argelia. Señoras y señores, 10 minutos nos separan de las 2 de la tarde. 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
7: Tame Impala featuring Jenny, Dracula.
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6: Número 4.
7: Bebe Rexha, New Religion.
6: Número 3.
7: Shakira en Burna Boy, Die Die.
6: Número 2.
7: Madonna featuring Sabrina Carpenter, Bring Your Love.

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1: Las 2 en punto.
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2: 2:04 PM, arrancamos la cuarta y última hora del programa más confiable de la radio. El número de WhatsApp 921-101-3880, 921-101-3880. Si estás festejando o festejando a alguien, háznoslo saber para que lo podamos saludar y felicitar. Aquí a través del 93.1, el WhatsApp 921-101-3880, Facebook Máxima Coatzacoalcos, Instagram Máxima 931. Señoras y señores, última hora del programa más confiable de la radio. Regresamos.

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2: Las 2 con 12 minutos.
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1: Muere Yolanda Lizárraga, hija de Germán Lizárraga. El músico enfrenta la pérdida de su segundo hijo.
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3: Máxima Radio, son ya las 2 de la tarde con 30 minutos en el programa más confiable del 93.1, señoras y señores. Gracias por seguir acompañándonos hasta el momento. ¿Cómo va el partido de España? Ya va ganando 2-0 en el minuto 68. 2-0 en el minuto 68. No creo que suceda algo que nos vaya a sorprender. Todo indica que España es el que va a caminar a la siguiente fase, y al rato el juegazo de las 5 de la tarde va a ser un tirazo. Portugal-Croacia, yo por Cristiano Ronaldo me encantaría que fuera Portugal. Y aparte, recordemos la predicción de los Simpsons. Los Simpsons una vez predijeron que en una final del mundo se iba a enfrentar Portugal contra México. Y resulta que de acuerdo a las llaves que tiene este mundial, se pudiera dar ese caso. Entonces, esperemos que avance Portugal para tener viva la esperanza de que los Simpson lo van a volver a hacer. 2 de la tarde, 31 minutos.

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3: 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Herbie Weinstein enfrenta una nueva crisis de salud. El exproductor de Hollywood fue trasladado de emergencia desde la cárcel de Rikers Island en Nueva York, luego de presentar serias dificultades para respirar y sufrir una falla cardíaca relacionada con un cuadro de neumonía. De acuerdo con TMZ, Herbie permanece hospitalizado, donde recibe tratamiento con antibióticos, líquidos intravenosos y monitoreo cardíaco constante, aunque su estado continúa siendo delicado. Se reporta estable y en proceso de recuperación. El ex magnate del cine de 74 años permanece bajo custodia mientras espera una nueva audiencia de sentencia en Nueva York, además de cumplir una condena de 16 años por delitos sexuales impuesta en California. Según las versiones difundidas, Herbie Weinstein comenzó a experimentar dificultades para respirar mientras permanecía recluido y su estado se deterioró rápidamente debido a una neumonía que derivó de una falla cardíaca, por lo que las autoridades penitenciarias autorizaron su traslado inmediato a un hospital. Fuentes cercanas al caso señalaron que el exproductor permanece conectado a un monitor cardíaco y recibe tratamiento especializado mientras los médicos vigilan la cerca de evolución, y su representante aseguró que actualmente está descansando y recuperándose. Generalmente eso sucede con gente que meten hacia la cárcel. 2:48 p.m.

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7: Las 3 en punto.
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10: El rompe redes alemán.
11: El máximo goleador en la historia del torneo es Miroslav Klose, delantero alemán que marcó 16 tantos entre 2002 y 2014. Superó a Ronaldo Nazario, que hasta entonces tenía el récord con 15. Klose no era el más espectacular, pero siempre estaba en el lugar correcto. A veces, el gol es cuestión de instinto.

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3: Las 4 en punto.
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7: ¿Qué tal, público? ¿Cómo se encuentran? Máxima FM 93.1 Coatzacoalcos. Muy buenas tardes tengan todos ustedes. Bienvenidos, Coatza. Es un placer estar contigo. Recuerda que la música te lleva donde las palabras no pueden. Ya estamos de vuelta, público. Al regreso vamos a platicar unos 2-3 temas del día a día. Que bueno, salió una semana, el fin de semana con unos amigos y dijimos, bueno, sí o no, bueno, no. Público, entre otras cosas, platicaremos de Luis Miguel, hace historia con el tema Ahora te puedes marchar. Vamos a platicar también porque Frankie Muñiz, el que en su momento interpretara Malcolm, el del medio, se divorcia, público. Sí, se divorcia tras 10 años juntos de su esposa y madre de su hijo. Wow, qué fuerte. Bueno, así pasa cuando sucede y a veces no hay otra cosa más que respetar lo que pasa. Público, España se clasifica a la siguiente ronda en los octavos de final, igual que México, Estados Unidos, Canadá, Francia, entre otros. Recuerda, hoy a las 5 de la tarde Portugal contra Croacia y el que gane de estos dos se va a enfrentar a España, público. Wow, esto está de loco. España le ganó 2-0 a Austria. Vamos a platicar de muchísimas cosas el día de hoy a través de la frecuencia máxima. Así que, por favor, no te despegues de la señal. Te doy la bienvenida. Big Dalton al aire, en vivo y en directo para todo el planeta. Abre tu mente. Muy buenas. Buenas tardes. Feliz jueves, Coatzacoalcos. 2 de julio 2026.

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3: Las 4 con 11 minutos.
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¿Qué tal, FIFON? Ya estamos de vuelta en Máxima FM 93.1 Coatzacoalcos. Señoras y señores, vámonos con más contenido, más información en esta transmisión pública. Faltan dos días para la Super Bowl, debo decir, la Super Bowl de nada más y nada menos que de Taylor Swift y Travis Kelce. La boda de más de 20 millones de dólares con castillo, jardines y flores será nada más y nada menos que en el Madison Square Garden. La boda de Taylor Swift y Travis Kelce promete convertirse en uno de los eventos más espectaculares del planeta del entretenimiento. Varios reportes aseguran que la cantante está convirtiendo el Madison Square Garden en un auténtico escenario de cuento de hadas. Wow, imagínate, más de 20 millones para la boda. No es un castillo, pero parece muy especial, dicen fuentes cercanas a la pareja. Travis Kelce, según The New York Times, la boda supuestamente incluye una reunión más pequeña de unas 100 personas el 2 de julio, seguida de una celebración mayor con unos 1,000 invitados el 3 de julio. Hoy es una pequeña mañana. ¡Wow! ¡Tanta fiesta! Pero bueno, público, son prácticamente la pareja del momento. Así las cosas. Recuerden, mañana se casa Taylor Swift en el Madison Square Garden. Yo me imagino cómo habrán cambiado. Ya estaremos viendo las imágenes y videos el día de mañana o pasado. Regresamos Open Door Mall.

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7: ¿Qué tal, FIFOL? Ya estamos de vuelta. Máxima FM 93.1. Contra cual gozo. Oigan, vámonos con la información porque el actor que protagonizará la serie Malcolm, el del medio, Frankie Muñiz, anuncia su divorcio con Paige Pryce tras 10 años juntos. Sí, publicó el actor de Malcolm, confirmó el fin de su matrimonio con Paige Pryce después de una separación privada. Ambos aseguran que continuarán unidos por su hijo y mantendrán una estrecha amistad. ¡Wow! ¡Qué fuerte, público! Pero bueno, ¿qué le hacemos? Así pasa cuando sucede. 10 años juntos y simplemente han decidido ponerle fin a su relación. Me gustaba la pareja, ¿eh? ¿Qué habrá pasado 10 años juntos? La pregunta es, ¿se acabó el amor? ¿Por qué sí? ¿Por qué no? Pero bueno, así las cosas. Frankie Muñiz termina la relación. Pues bueno, no hay más información por qué sucedió. Tal vez diferencias irreconciliables con Paige Pryce. Bueno, pues lamentable noticia para ambos. Regresamos a Open Your Mind. Que fíjate que estaba viendo que se parece a la protagonista de Spider-Man. Chécala, búscala, Paige Pryce. ¿Cómo se llama? Sí, la de que salía al lado de Tobey Maguire. Que interpretaba el papel de Mary Jane. A ver, Mary, vamos a buscarle porque no quiero irme así. Mary Jane de Tobey Maguire. De Toby. Vamos a ver qué. ¿Cuál era? ¿Qué actriz era? Kristen Dunst, público. Se parecen mucho, ¿eh? Regreso, Open Your Mind, Máxima Radio.

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5: ¿Qué tal, Cuatza? Estamos de regreso. Máxima FM 93.1, señores y señores, en vivo y en directo. Más música, más contenido. Oigan, felicidades a los españoles que le ganaron a Austria, público. En un momento más, a las 5 de la tarde, Croacia contra Portugal. Cristiano Ronaldo, ojalá que puedas ganar, Cris, por favor. Haz lo propio, señores. Más música, más contenido. Máxima Radio, regresa a los 93.1.

¿Qué tal, chavales? Estamos de vuelta en Máxima FM 93.1 en Coatzacoalcos. Vámonos con más contenido, más información de todo lo que tú quieres saber que tenemos. Recuerda, público, el gran premio de Silverstone el próximo domingo a las 8 de la mañana. Mañana arranca la prueba libre 1 y la Sprint Quali. Recuerda que el sábado hay carrera Sprint. Esperemos que, bueno, dice Checo Pérez que no le va a ir tan mal porque es un nuevo circuito, no le... Nada que ver con el circuito austríaco. Público, más música, hablando de velocidad y de autos. 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Más música, regreso, open your mind.

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16: Las 4 con 59 minutos.
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1: Brasil nunca falta. Brasil tiene un récord difícil de igualar. Es la única selección que ha jugado todas las ediciones del Gran Torneo de Selecciones desde 1930. Ni guerras, ni eliminaciones, ni crisis. Brasil siempre llega. Y por si fuera poco, también es el país con más títulos de campeón del mundo. Constancia, talento y samba. Una combinación que nadie ha podido detener.

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1: ¿Qué tal, público? Ya estamos de vuelta en Máxima FM 93.1 Coatzacoalcos. Bienvenidos a la segunda hora de transmisión contigo hasta las 8 de la noche, público. Oigan, al regreso, el Mundial 2026 llega a los cines con 51 cortometrajes. En un momento más te voy a platicar sobre esta información a través de la frecuencia Máxima. Por favor, te despegues. Esta información de Robbie Williams, de Guillermo del Toro, de los Minions, etc. Que por cierto, los que tengan CapCut, entrenle porque ahí creo que está gratis, ¿eh? Puedes hacer videos tomándote una foto con los Minions. Wow, me encanta la inteligencia artificial. Es una verdadera belleza. Público, más música. Te doy la bienvenida a esta transmisión a través de la frecuencia Máxima del 93.1 Coatzacoalcos. ¿Con qué nos vamos en esta segunda hora? Te voy a dejar con Pam Tan Tan Tan, 2 de julio 2026. Más música, más contenido en Máxima Radio 93.1 Coatzacoalcos. 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

¿Qué tal, Foulicom? Ya estamos de vuelta en Máxima FM 93.1 Coatzacoalcos. Oigan, por cierto, felicidades también a todos los estadounidenses porque Estados Unidos ganó ayer a nada más y nada menos que a Bosnia-Herzegovina, público. Y el día 4, pasado mañana, se celebra la independencia de Estados Unidos, que se proclamó un 4 de julio de 1776, tras un proceso de conflicto y resistencia contra el dominio británico, que culminó con la victoria estadounidense en 1783. Bueno, pues Bosnia-Herzegovina no pudo hacer nada, pero bueno, los estadounidenses tampoco jugaron del todo bien, ¿eh, público? Bueno, ahí está el dato, felicidades al... Recuerda que ya pasó con CONCACAF, con los equipos más importantes, México, Estados Unidos, bueno, primero Canadá, lo hizo después México y ahora Estados Unidos, van viento en popa. Y si no me equivoco, creo que las únicas selecciones son España y México, que no han recibido ningún gol, público. De locos, regresamos Open Your Mind.

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¿Qué tal, chavales? Estamos de vuelta en Máxima FM 93.1 y contra cual Volkswagen se está viralizando todos los memes, crossovers y demás del México contra Inglaterra. El Buki se viraliza antes de México contra Inglaterra. Ya le hicimos. Diosito le va a México. Bueno, porque recordemos que tiene un gran parecido con Jesucristo. Marco Antonio Solís, el Buki se suma a la euforia en el próximo Mundial de Inglaterra en los octavos de final. El compositor de 66 años nacido en Michoacán, pues bueno, también hace lo propio. Ya con tantos memes publicó. O lo que pasó con Noel Gallagher y Maná, que bueno, la verdad es que Noel Gallagher, hoy, si no me equivoco, dijo que van a ganar 5-0. Por aquí lo tenía. Mejores que los franceses. Sí, por aquí lo tenía. Déjame, por acá está. Y de locos, pero Fer de Maná ya le contesta. La expectativa del partido del próximo domingo a las 6 de la tarde. Pues bueno, hubo información en la tarde, esta tarde, bueno, ayer una serie de ex se preguntó a Liam Gallagher cómo se sentía ante la posibilidad de Inglaterra fuera aplastada ante México. El integrante de Oasis respondió su pronóstico, creo que ganaremos 5-0, lo que se volvió viral muy rápido porque Maná le respondió. El cantante dijo que México va a perder con Inglaterra 5-0. El artista mexicano dejó claro que confía en el desempeño del combinado mexicano y le dice, cálmate, güey. Bueno, cálmate, güey, pues güey, está el dato bien por Fer. De manera pública, más música, más contenido en Máxima Radio 93.1. 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

¿Qué tal, Quatzen? Ya estamos de vuelta en Máxima FM 93.1. Señoras y señores, oigan, vámonos con esta información que ayer se les iba a platicar y ya no pudimos platicarla. Lo de las chanclas que Gianni Infantino le regaló a Jorge Campos, público. Sí, porque Jorge Campos usa chanclas. El exportero mexicano se ha distinguido por tener un estilo de vestir relajado. Siempre usa chanclas a pesar de su vestimenta formal. Pero ¿qué sucedió? El máximo regente, el director, el patrón de la FIFA, Gianni Infantino, le regaló unas chanclas a Jorge Campos, público. Sí, la amistad entre ambos no se limita a actos protocolares. En este mundial, Infantino nombró a Jorge Campos su representante oficial en un partido de México. Pero bueno, el punto es que le regaló unas chanclas Louis Vuitton a Jorge Campos. Él las estaba mostrando y le regaló unas sandalias muy padres, ¿eh? Ojalá que me las regale a mí, pero padrísimas las sandalias que le regaló el presidente de la FIFA al exportero mexicano Jorge Campos. Son de la marca Louis Vuitton y bueno, Jorge Campos quedó fascinado. People Mess Música, abre tu mente. Buenas tardes.

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0: ¿Qué tal, Quatsam? Ya estamos de vuelta. Máxima FM 93.1. Señoras y señores, más música, más contenido, más información de todo lo que tú quieres saber y todo lo que está pasando en el mundo. Obtén la farándula, people. El Mundial 2026 llega al cine. Estrenan 51 cortometrajes documentales para ver gratis en línea para oreja, porque en plena fiebre del Mundial, desde hoy hasta el próximo día 15, podrán ver en línea de forma gratuita 50 cortometrajes recién filmados con temática futbolera. Esto porque Docs en Línea acaba de lanzar su plataforma digital. Las producciones del concepto Más Allá del Balón filmadas poco antes del inicio. Los cortos podrán ser votados hasta el 15 para elegir el favorito del público. Pues interesante, público, porque Docs MX, festival de documental que se realiza anualmente en la Ciudad de México, Más Allá del Balón, se contó con el apoyo de la Comisión de Derechos Humanos y Procine para la convocatoria. ¿Qué son? Se trata de 51 cortometrajes documentales de 10 minutos de duración, procedentes de 16 entidades de la República. Fueron hechos entre las horas previas al inicio de la Copa del Mundo y durante los 10 primeros días de competencia. Inicialmente se registraron 132 equipos, pero por diversos factores no acabaron todos. Están relacionados con el fútbol, pero desde un ámbito social. Así se encuentra, por ejemplo, aficionadas sobre la pasión que vive un grupo de mujeres más allá de la cancha. Cap Nou 7, acerca del entrenador que divide días entre la carnicería y el fútbol con niños que apenas descubren el juego. Dragones, bueno, esto está buenísimo, público, Recuerdo, la página es docs-medioenlinea.com. Estarán a votación del público hasta el 15 de julio y después permanecerán en la página hasta el 31. Bueno, esto se antoja, Se antoja verlo, público. Entra a la página Docs en Línea, acabo de entrar, Más Allá del Balón. Y bueno, hay grandes propuestas, La verdad es que cielos y muestras, curadurías únicas excepcionales. Pues ahí chécate la información y ahí me cuentas si te gustó algo, público. Regresamos, Open Your Mind, Maxima Radio.
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1: ¿Qué tal, FIFOL? Ya estamos de vuelta. Máxima FM 93.1 contra Cualco. Señoras y señores, regresemos. Cerramos ahora Radioactive de Los Imagine Dragons en la cabina central de Máxima FM 93.1. Regresemos. No te despegues, público. Disfrútalo. Imagine Dragons en Máxima Radio. Oigan, ¿cómo va el Portugal-Croacia? El regreso te lo cuento. Más música. Abre tu mente.

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5: Las 5 con 58 minutos.
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